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Hola, hola, hola, hola, muy buenos días, ¿cómo les va? Bienvenidos, domingo 21 de junio, tantas cosas para contarles en el comienzo del programa. Buen día, Palermo, feliz día del padre, Palermo, feliz día, de allá me hace también igual para usted, don Gustavo, me dice Palermo. Bueno, hoy un día muy especial, bienvenido, señor invierno, bienvenido para algunos, otros dicen, ay Dios, que vuelve el verano. Después cuando llegue el verano y tengamos 40 y pico de grado de calor, que venga el invierno, así somos. Bienvenido, señor invierno, comienza esta época del año en este lado del mundo. Feliz Día del Padre, hoy programa especial, premios, nada de consigna, el saludo para papá a través de el 2657-584783. Mañana fresca en Villa Mercedes, Estoy espiando que en San Luis está un poquito más arriba y en Merlo también, Ya le voy a estar contando los datos del tiempo, pero Villa Mercedes bien abajo, bien abajo. Bienvenidos, buen despertar, buen comienzo de domingo para todos ustedes. Los mensajes que ya llegan, buen día Gustavo, Palermo, feliz Día del Padre para ustedes. Y también quiero saludar a Luis y Juan Dilacio. Feliz Día del Padre, dice, para sus hermanos Gustavo, Walter y Carlitos, y feliz día para todos los papás, Bueno, de parte de Nilda, bien tempranito, saludando a todos los papás de la familia. Hoy programa especial, vamos a tener música desde el comienzo, bien movida, todo, saliéndonos de lo habitual para compartir este domingo especial. Y agradecer también a gente que nos acompaña en este Día del Padre. Bienvenidos, mañanísimo hasta las 11, Radio La Bomba, Villa Mercedes 91.3, en San Luis Capital 97.5, en la Villa de Merlo 92.7. Así comenzamos una mañana especial, Día del Padre, invierno que llega a la Argentina, todo, por La Bomba.

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Muy bien, 7 de la mañana, 10 minutos. La temperatura en Villa Mercedes, 3 grados 6 décimos. La humedad del 97%. El viento del oeste a 5 kilómetros. Para hoy una máxima solo de 13. Mañana lunes se espera una mínima de 1 grado bajo cero, una máxima de 12. El martes 3 grados bajo cero, máxima 13. El miércoles 4 grados bajo cero y una máxima de 16. Mañana fría se nos viene en Villa Mercedes. En San Luis Capital esta hora 10 grados 5 décimos, la humedad del 49%, la máxima para hoy 14 grados. Mañana lunes 1 grado de mínima, 12 de máxima. En Merlo 11 grados la temperatura esta hora, la máxima para hoy 14, mañana lunes 2 grados bajo cero, máxima 15. Y el martes 1 bajo cero, 16 de máxima. Así estará el tiempo en el comienzo de una nueva semana. Mañana recordamos, 2 de la tarde, 14 horas, la segunda presentación de Argentina en la Copa del Mundo.

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Muy bien, 7 de la mañana con 18 minutos a esta hora. Les cuento que vamos a tener lindos premios. Hoy no hay consigna, el saludo simplemente para papá, ¿eh?

con amor, siempre presente el viejo en este día del padre. Sí, le ponemos ritmo bien temprano. Mirá, ya les voy contando con el saludo simplemente al 2657-584783. Hoy sorteamos de Milagros Casa de Comidas en Balcarce 480, teléfono 43-1189. 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Especial para usted que hace maratón, running, todo, Palermo, Impresionante. Bueno, los premios para la mañana de hoy. Simplemente el saludo para papá, el recuerdo, alguna anécdota, algo que hayas vivido lindo con tu viejo, 584783. Ya lo ponemos ya. Sí, ya. A esta hora, 7 de la mañana, 19 minutos, pueden empezar a llamar al 2657-584783. 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Un pollo con fritas, por un lado, por el otro, una docena de empanadas y una pizza, y la botella deportiva de silicona plegable de Librería Saibene. Vos sabés que me mandó Palermo ayer una foto, Miguel Oga, voló el locro, se quedó corto de nuevo. Bueno, Miguelito, vas a tener que comprar una olla más grande o sumarle las que tenés, porque indudablemente el producto es bueno y no te podés quedar corto, ¿eh? Feliz Día del Padre para todos, mañanísimo, hasta las 11.

La temperatura en Villa Mercedes a esta hora, se lo contamos a través de la red de estaciones meteorológicas, 3 grados 6 décimos, la humedad del 97%, la máxima para hoy solo 13 grados. 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

Estamos en este día especial, domingo especial, Día del Padre, en Radio La Bomba, mañanísimo, 7 de la mañana, 30 minutos. La temperatura en Villa Mercedes, 3 grados 6 décimos. Hoy solo con el saludo para papá, recordarlo, decirle que lo quiero, decirle que lo amo. 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Un pollo con fritas por un lado, el otro premio, una docena de empanadas más una pizza, y también la botella deportiva de silicona plegable de librería Saibene. Los premios para que usted participe en el Día del Padre, 2657-584783. Estamos hasta las 11, hoy simplemente el saludo. Comienza el invierno, está fresca la mañana, 3 grados 6 décimos en Villa Mercedes, 9 grados 1 décima en San Luis, y la temperatura a esta hora en la Villa de Merlo es de 9 grados. La vamos a estar con los anunciantes que nos acompañan todos los fines de semana aquí en Mañanísimo.

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2: 7:34. 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
2: 7:37. Feliz día, papá. Recién te estás levantando. Hoy tenés el permitido de estar un poquito más allí en cama. Regalón. Contanos el saludo para papá, ya entran en el sorteo. Simplemente eso, el saludo, algún recuerdo. 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

Con todo el ritmo estamos en el comienzo del invierno y también en el Día del Padre. 2657-584783. Hoy participan con el saludo simplemente y con el saludo a mamá, a papá, digo, el recuerdo de algo especial, de algún momento lindo vivido junto al papi. ¿Qué estamos sorteando hoy? Atención, un pollo con fritas y una docena de empanadas más una pizza de Milagros Casa de Comidas, Balcarce 480, teléfono 43 11 89, y además una botella deportiva para papá de silicona plegable de librería Saibene. Buen día, feliz día del padre para todos los papás del mundo. Besos al cielo para mi papá que hace muchos años partió. Soy Marta 641. Ya Martita, estás participando con el saludo. Gracias por estar del otro lado. Mañana sí, bien arriba de este domingo 21 de junio, comienzo del invierno, Día del Padre. Actualizamos los datos del tiempo. Villa Mercedes, 3 grados 2 décimos la temperatura. En San Luis, capital, 9 grados 4 décimos. Y en la Villa de Merlo, 8 grados 1 décima. 2657-584783.

7 de la mañana, 47 minutos. Más mensajes, bien tempranito, Día del Padre. Besitos al cielo a mi papá que hace muy poco partió. Tengo los mejores recuerdos. Seba, 308, Roque, 712, Ivana, 313. 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También la Municipalidad de Juan Jorba, saludando a todos los papás en su día. 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Les desea feliz día para todos los padres, y en especial, por supuesto, a la familia de Judicial. Ahí están los mensajes que nos llegan. Gracias, gracias a todos por estar desde tempranito. Ya vamos con algunos audios en la mañana de hoy. Estamos bien arriba, Palermo, bien arriba, con buena música. Es el Día del Padre y los queremos homenajear.

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1: Hola, muy buen día, Gustavo y Palermo. Un feliz día para ustedes, para los padres de la emisora y de la audiencia. Y también en especial para mi padre, quien se llamaba Juan, y era un conductor ferroviario, conductor de locomotoras. Los mejores recuerdos de él desde mi niñez, porque recorría muchos lugares a través de su profesión. Una, por ejemplo, que ya no se ve, conocí por primera vez lo que era el pad thai, esa masa cocinada que venía con la forma de una cajita de sardina. Era una masa de algarrobo. Y otra sorpresa que siempre la recuerdo hasta hoy, eran esas bolitas que traían la mitad, la cara de un jugador de fútbol, y la otra. Y la otra era totalmente opaca. Bueno, es un programa muy bendecido y quisiera escuchar un tema de Peteco Carabajal, a mi viejo. Hermosa poesía que nos recuerda a ambos, a los progenitores que nos dieron la vida. Bendiciones para ustedes, chicos. Un abrazo.
2: Gracias, Oscarcito. Abrazo grande también. Mirá qué lindo mensaje, Palermo, ¿eh? Un papá que me dice, por esos papás que no salieron corriendo de un diagnóstico, sino que se quedaron luchando y amando sin límites. Me manda, bueno, aquí un enlace de los papás que tienen chicos con TEA, el trastorno del espectro autista. A ver, ya lo vamos a leer bien el mensaje. Dice, buenos días, Gustavo. Un saludo especial para todos los papás azules que al ver el diagnóstico siguen firmes remándolo con su hijo. Un saludo para mi yerno Gustavo en el Día del Padre. No se olviden de los niños con autismo. Claro que no. Hermoso mensaje, querido Enrique. Gracias por estar del otro lado en este día tan especial.

0: para vos, toda la audiencia y el operador firme, acompañándote en esta mañana fría de domingo, 21 de junio, comienzo del invierno y el Día del Padre. Saludar, bueno, especialmente a mis compañeros que estamos haciendo patria desde antes de las 7 de la mañana, con una jornada bastante extensa que vamos a tener hoy. Así que bueno, saludarlos a ellos, a vos y a todos los oyentes en su día feliz, Día del Padre. Y por segundo, agradecer el premio de ayer del Locro, espectacular. La verdad que una exquisitez, súper completo, sí. Y pero marca registrada de recomendado. Así que gracias, gracias. Y tuvo la delicadeza de enviármelo a casa porque no tengo movilidad, así que también. Agradecimiento porque me lo hicieron llegar al domicilio a las dos porciones del otro que disfrutamos junto a mi mamá. Un beso enorme para todos.
1: Qué bueno. Y
0: muy feliz día a todos esos papás que cumplen varios roles en la vida. Chau, chau.
1: Muchas gracias, ahí está, qué lindo, gracias Miguelito Oga también. Fede, ¿tu papá cómo se llamaba? Hugo, lo vamos a recordar a Huguito. Ahí recién Oscar nos comentaba que su papá ferroviario, los nuestros también, el pato rubio le decían, a mi viejo el nortino,

Ahí está el Pato Rubio y el Nortino, el Pato Rubio Morales y el Nortino Audillo, acá en Coche Motor, ferrocarril de nuestra ciudad. Bueno, el recuerdo, usted participa simplemente con el mensaje para papá esta mañana, No tiene que, no hay consigna, nada. Con el saludo para papá ya entra del sorteo de un pollo con fritas, por un lado, una docena de empanadas más una pizza por el otro. De Milagros, Casa de Comidas Balcarce 480, teléfono 43 11 89, y una botella deportiva de silicona plegable de librería Saibene, 2657 58 47 83, en el Día de Papá.

0: 8 de la mañana, 2 minutos, hacemos una breve pausa y ya regresamos. La temperatura en Villa Mercedes, 3 grados, 3 décimos. Abríguese si tiene que salir, ¿eh? Está fresco, fresco, fresco. Ya pensando qué va a prepararle a papá, cuéntenme, ¿eh? Al 2657-584783. Ya venimos.
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8 de la mañana, 7 minutos, día especial, Día del Padre, comienzo del invierno. En este domingo 21 de junio estamos en Mañanísimo en Radio La Bomba, 265-758-4783. Los premios para hoy con el saludo, simplemente el saludo para papá, algún recuerdo lindo, simplemente con eso vas a participar. Te podés llevar, por un lado, un pollo con fritas, por el otro, una docena de empanadas y una pizza de Milagros Casa de Comidas Balcarce, 480, teléfono 431189, y una botella deportiva de silicona plegable de librería Saibenia. Saludos, dice, para usted y todos los papás de la radio, y el saludo para mi querido viejo. Soy Marta. Marta, pasame los tres números del DNI, así te anoto en el sorteo de la mañana de hoy. Y también nos acompañan en este día especial las siguientes firmas y también gente que acompaña el saludo especial para papá. 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Feliz Día del Padre les desea también la diputada provincial Ivana Rica por el departamento Pedernera. 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Gestión del Intendente Walter Vasconcelo. La Asociación Bancaria Villa Mercedes saluda a todos los padres en su día. Secretario General Claudio Nazario. Feliz día para todos los papás, es el deseo de Sijupu. 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Hoy con el saludo a papá ya entras en el sorteo de los premios hasta las 11. Estamos en Mañanísimo. Más mensajes, un feliz día a mi padre que ya no lo tengo, un beso al cielo. Nilda 009. Ya vamos a hacer una dedicatoria especial de Mañanísimo a todos los padres cerca de las 9 de la mañana. Ahora seguimos compartiendo buena música porque estamos allá arriba saludando a papá.

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2: Gracias, Palermo. Seguimos en Mañanísimo por Radio La Bomba. 91.3 Villa Mercedes, 97.5 San Luis Capital, 92.7 en la Villa de Merlo. Feliz Día del Padre para mi esposo Roberto y mis tres hijos, y para todos los padres, beso al cielo para el mío. Soy Marcela, 591. Hoy con el saludo, simplemente, el saludo del recuerdo de papá, entran en el sorteo de el pollo con fritas de Milagro Casa de Comida, un premio. El otro, una docena de empanadas más una pizza, otro premio de Milagro Casa de Comidas de Balcarce 480. Y también tenemos la botella deportiva de silicona plegable de Librería Saiviane. Todo eso, participan simplemente con el saludo para papá. 265-758-4783.
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2: 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Y hay de todo para papá, Palermo, ¿eh? 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Marcela dice: hola amigo, feliz día, ¿me podés pasar el saludo otra vez? No lo alcanzó a escuchar mi esposo. Claro, claro. Marcela saluda a su esposo Roberto en el Día del Padre y a sus tres hijos, y también para todos los papás, y en especial para él que está en el cielo, un beso grande. Gracias. 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

0: 8 de la mañana, 21 minutos. Hola, buen día, Gustavo. Feliz Día del Padre para todos los padres y también para todas las madres. Dice que Dios los bendiga siempre. Tony 065, muchas gracias. Hola, ¿quién está en línea? Buen día.
1: Hola, buenos días. Jorge Lazo de las Tres Esquinas, mi amigo.
0: Hola, Jorgito, ¿cómo estamos? Buen día.
1: Feliz Día del Padre, mi amigo.
0: Igualmente.
1: Saludos para mi tío Juan Lazo, a Hugo Dávila, Beto Fernández, mi tío Norte. Y bueno, si me olvido de alguien.
0: Bueno, escucha.
1: Feliz de todos mis amigos.
0: Escuchame, amigo, ¿algo especial para hoy? ¿Qué están preparando o van a preparar?
1: Y vamos a preparar un asadito, algo vamos a preparar.
0: Con un buen vinito, ¿eh? No queda otra.
1: No, dale, mi amigo, no.
0: Bueno, feliz día, hermano. Feliz día y gracias por el saludo, ¿eh?
1: Saludame a mi señora Blanca también.
0: Bueno.
1: Y a los tantos sorteos, 662, Jorge Lazo.
0: Listo, 662. Gracias, Jorgito.
1: Chau, hermano.
0: Chau, querido. Chau.

0: Bueno, hoy con el saludo, saludo papá, nada más entran en el sorteo de el pollo con fritas, por un lado, la docena de empanadas y la pizza, más la pizza, por el otro de Milagros, Casa de Comidas, Balcarce 480, y la botella deportiva de silicona plegable de Librería Saibene. Solo con el saludo, 2657-584783. Ocho de la mañana, 25 minutos. ¿Quién está en línea? Buen día.
1: Hola, buenos días. María Luisa.
0: Hola, María Luisa. ¿Cómo anda?
1: Muy bien, ¿ustedes?
0: Pero muy bien, acá empezando a festejar el Día del Padre.
1: Bueno, me parece muy bien. Feliz Día del Padre para todos ustedes, para mi querido esposo Pedro Osvaldo Míguez, y para mi hijo y para mi yerno Luis.
0: Bueno, muchas gracias de parte nuestra.
1: Para todos los padres, para todos los padres del mundo.
0: Bueno, decime tu nombre y los tres números del DNI, por favor.
1: ¿Cómo?
0: Tu nombre y los tres.

0: el número del DNI, así entras en el sorteo.
1: 901.
0: ¿El nombre?
1: María Luisa.
0: María 901. María, un beso grande, saludo a tu marido y a toda
1: igualmente,
0: la familia.
1: Igualmente.
0: Bueno,
1: igualmente
0: gracias.
1: Para ustedes. Bendiciones.
0: Gracias, igualmente. La gente que llama, se comunica, nos manda mensaje, audios, en este Día del Padre.

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1: Sí, señor, hoy es domingo, no hay compromiso.
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1: El saludo para la gente de esta hora.
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0: Hasta las 11, mañanísimo día especial, domingo 21. Comienza el invierno, día de papá. Y mañana el lunes juega la selección, ¡vamos!
1: Hoy es domingo, no hay compromisos con el reloj.
0: Los mensajes que llegan al 2657-584783. No hay compromiso, hoy es domingo, claro. Chau reloj, dale. Un beso al cielo para mi papá, Oscar 105, el documento. Gracias, Oscarcito, si sos papá, un saludo para vos también. Otro de los mensajes, ya 8 de la mañana, 30 minutos, Quiero saludar a don Castro, a don Luis y también a don José, el porteño. Mis juntas en las jineteadas y decirle feliz día del padre. Y también feliz día para usted, Gustavo y Palermo. Abrazo grande, les pido un chamamé. Abrazo de parte de todos, de Luis el Correntino 613. Hoy te tenés que esmerar, Palermo, Un chamamesazo para Luis el Correntino en el día de papá. Gracias, Luisito, siempre está del otro lado. Saludan a papá en su día, la diputada provincial Ivana Rica, que les decía feliz día. 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

mensajes que llegan al 2657-584783. Buen día, Gustavo. Feliz Día del Padre para usted, el operador, y para todos los padres de su audiencia. Muchas bendiciones, muchas gracias. No deja el nombre, pero agradecido lo mismo. Buen día, chicos. Feliz día y bendiciones para todos los papás. Los escucho desde la carnicería todos los fines. Les pido si pueden pasar Mi héroe se está poniendo viejo por Víctor Manuel. Gracias, soy Iván 035. Mi héroe se está poniendo viejo por Víctor Manuel en Palermo, querido. Bueno, gracias, Iván, ya lo buscamos y complacemos, por supuesto. Hola, buenos días, un beso grande para el cielo, para todos los papás, especialmente para el mío y el papá de mis hijos, y otro para mis hijos, mis yernos Michelle y Mauri, y para todos ustedes. Soy Viviana 784. Gracias, Viviana. El saludo también para todos los papás de tu familia. Estamos en Mañanísimo. Hoy solo con el saludo para papá. Solamente el saludo, algún recuerdo, algo que ustedes nos quieran enviar por mensaje, audio. Ya entran en el sorteo, ¿eh? 2657-584783. De un pollo con fritas, una docena de empanadas más una pizza de Milagros Casa de Comidas de Balcarce 480 y la botella deportiva de silicona plegable de Librería Saibene. Tenemos el pedido, estimado Palermo. Bueno, ahí está. Mi héroe se está poniendo viejo por Víctor Manuel.

Qué letrita Palermo, mamá. Bueno, mirá lo que nos mandan acá. Una foto, un lechón así gigante y... bueno, no alcanzo a ver bien. Dice, mire el asador, don Juan de Ignacio. Ya puso... ah, dos lechones tiene para hoy. Impresionante. A ver por acá. Ah, Iván, muchas gracias, chicos, dice, por el tema. Bueno, 2657-584783. El programa de hoy dedicado exclusivamente para papá. Ustedes llamando al o mandando un mensaje, un audio al 584783 con la característica de Villa Mercedes 2657, ya entran en el sorteo de el pollo con fritas, la docena de empanadas más la pizza de Milagros Casa de Comida y la botella deportiva de silicona plegable especial para un papá deportivo de librería Saibene. Todo eso hasta las 11 en Mañanísimo. 8:42, actualizamos los datos del tiempo. En Villa Mercedes la temperatura 3 grados, en San Luis Capital 10 grados 2 décimos, en la Villa de Merlo 6.8. Levantamos, ya hacemos una tanda comercial y después de las 9 el regalito que tenemos de parte de Mañanísimo para todos los papás.

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1: Ocho de la mañana, 44 minutos. Seguimos en Mañanísimo. 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

0: La mañana con 54 minutos. José Mercado dice: feliz día del Padre Gustavo querido, que pases un excelente día lleno de bendiciones junto a tus seres queridos. Gracias igualmente, hermano. También Facundo me desea feliz día del Padre y todo, para los padres, para todos los padres en general. Ahora, Palermo, qué sorpresa gran sorpresa, la que tenemos en esta mañana. Tocaron el timbre, abrimos y está en vivo nada más y nada menos que un oyente de las 24 horas, porque usted pone la radio de la mañana tempranito, está. Media mañana está. A la siesta está, a la tarde está, a la noche está, trasnoche también está. Huérfano del amor, pero qué placer tenerlo acá en vivo.
1: Y el placer es mío de estar en el frente de este hermoso micrófono de Radio La Bomba. Y saludar en este Día del Padre para todos los padres presentes de corazón.
0: ¿Te emocionaste?
1: Realmente, que me disculpen. Un gran saludo, ya que estoy ante los micrófonos de Radio La Bomba, desde mañanísimo.
0: Pero tirame la voz que vos, cuando nos mandé los audios, ahora está, está medio nervioso el huérfano.
1: Sí.
0: ¿Qué a pasa? Ver, tirame una frase cuando te presentas, ¿ves?
1: Soy el huérfano del amor. Bienvenido en este programa de mañanísimo. Tengan ustedes muy buenos días y que Dios siempre me los bendiga, me los tenga siempre firme y adelante y con mucho amor. Se los desea el huérfano del amor.
0: Ahora sí, gracias hermano querido, gracias por venir. Nosotros seguimos, ya estamos con la tanda de las 9 y después de las 9, atención oyentes, porque le vamos a hacer un regalito todos los que hacemos mañanísimo. Ya estamos con eso. El teléfono, lo recordamos una vez más, 2657-584783. Hoy participan solamente o simplemente con el saludo para papá.

0: Hola, buen día, Gustavito, buen día, Palermo, buen día, feliz día del padre, querido amigo, para toda la gente de la radio. Y para los radioescuchas, también, como no, feliz día del padre. Y bueno, y los que no los tenemos, y bueno, el recuerdo de nuestras mentes y nuestros corazones para ellos. Quisiera escuchar en homenaje a los padres, ¿sí? Si es posible, el tango Papá, cantado por Mario Busto. Te agradezco de allá, Gustavito, un abrazo grande, muchas bendiciones.
1: Gracias, hermano, gracias por el saludo. A ver, por acá también dice Oscar, hola, buen día, feliz día del padre para todos ustedes, fuerte abrazo, Oscar 675, y también otro saludo, feliz día del padre, Fabiana 554. Un mensaje más, solo quiero pedirte el tema de Piero, mi viejo, hola, buen día, dice María. Después de las 9 estamos con ese regalito, hemos preparado algo para todos los papás. Vamos a la tanda, no se lo pierdan a la vuelta, el homenaje de papá de parte de Mañanísimo.

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0: Bueno, estimado Palermo, 9:10 a.m. A esta hora Bartolo está re súper dormido. Él aparece bien tempranito allá por las 7. ¿Cuándo comenzamos? La temperatura empieza, Mercedes. Ya está fresca la mañana, ¿eh? Recién fuimos a acompañarlo ahí al huérfano del amor. 4 grados en Villa Mercedes. En San Luis Capital, 10:09. Y en la Villa de Merlo, 7:01. 4 grados la temperatura. Bueno, domingo especial, Día del Padre. ¿Cómo haces para participar de los premios del día de hoy? Simplemente dejando tu saludo, algún recuerdo al 2657-584783. Hoy sorteamos un pollo con fritas, una docena de empanadas más una pizza de Milagros Casa de Comidas, Balcarce 480, y una botella deportiva de silicona plegable de librería Saibene para los papás deportivos, ¿eh? Esos son los premios, simplemente con tu saludo, el recuerdo de papá al 2657-584783 y ya participás de los premios para el día de hoy. Ya voy a estar con más mensajes, pero lo habíamos anticipado, este es el homenaje de la gente que hacemos mañanísimo en Radio La Bomba para todos los papás que nos están escuchando. Primero, vamos a escuchar este poema hermoso de Héctor Gagliardi y también para todos los padres, Piero, mi viejo. Ahí está para ustedes.
1: El padre. Y negra, ¿te puedo hablar? Ya los pibes se han dormido. Así que deja el tejido que después te equivocás. Que hoy te quiero preguntar por qué motivo las madres de la mañana a la tarde amenazan a sus hijos con ese estribillo fijo. ¡Ah, cuando venga tu padre! Y con tu padre de aquí y con tu padre de allá. Resulta de que al final, al verme llegar a mí, lo ven entrar a Caín y escapan por todos lados. Y yo, que vengo cansado de trabajar todo el día, recibo por bienvenida una lista de acusados. Vos empezás con tus quejas y yo tengo que enojarme. Lo mismo que hacía mi padre cuando escuchaba a la vieja, que entraba a fruncir las cejas apoyando a esa fiscal, que en medio del temporal se erigía en defensora. Lo mismo que vos ahora, que siempre me dejas mal. Si los perdono, ¡qué ejemplo! Así es como los educo. Si los castigo, sos bruto, no tenés sentimientos. A mí que llegué contento y no tuve más remedio que poner cara de serio y escuchar tu letanía. A mí que me paso el día pensando jugar con ellos. Yo sueño llegar a casa y olvidarme felizmente del trabajo, de la gente y de todo lo que pasa. Los hijos son la esperanza, el porqué de nuestras vidas. Por eso nunca le digas a cuando venga tu padre. No quiero encontrar culpables. Quiero encontrar alegría. Que no me pongas de escudo como lo hacía mi madre, que consiguió que a mi padre lo imaginara un verdugo. Él llegaba y te aseguro que terminaban las risas. Y en lugar de una caricia y de hablarle como a un amigo, lo miraba compungido presintiendo una paliza. Y el pobre que me entendía, sacudiendo la cabeza, escuchaba con tristeza lo que mi madre decía y que él de sobra sabía. Que con este no se puede, que me ensució las paredes, que la calle, la pelota, que trajo muy malas notas y me saca canas verdes. A la cama, sin comer. Aburrido, me ordenaba. Mi madre me consolaba y yo lo culpaba a él. A él que había llegado recién de trabajar tan cansado y ya lo había amargado con todas mis travesuras. Yo era una criatura, pero jamás lo he olvidado. Los hijos nunca analizan el sentimiento del padre, porque el brillo de la madre es tan fuerte que lo eclipsa. Solo le hacemos justicia a su íntimo sentir cuando nos toca vivir. A nosotros, su problema. Ah, si mi padre supiera que recién lo comprendí. ¿Y por qué nunca me dijo del modo que me quería? Si hoy yo sé cómo sufrí al ver enfermo a su hijo, por qué me miraba fijo el primer pantalón largo. Y sé que me habrá besado cuando ya estaba durmiendo. Hoy que todo lo comprendo, ¿por qué no estar a mi lado? ¿Por qué no estarás ahora? Ahora, para abrazarte bien fuerte, viejo lindo, y ofrecerte mi cariño todas horas. ¿Ves a tu hijo que llora? Pero llora con razón, porque te pide perdón al pensar en esos días en que ciego no veía que eras todo corazón. Déjame, negra, que llore. Es tan lindo desahogarse. Vamos a ver lo que hacen nuestros futuros señores. Míralo, esos pantalones. Tapala un poco a la piba. Sí, ya sé, no me lo digas. Hoy se fue a la calle sola. Acostate, rezongona. Mañana será otro día.

Hola, buen día, Gustavo Palermo, equipo de Radio La Bomba. Qué verdad, Gustavo, qué verdad esas palabras de Héctor Gallardi, qué verdad. Cuánta verdad, ¿verdad? Así.

0: qué palabra, la verdad es que me emocioné hasta el alma. Y bueno, ya mi padre no está, pero bueno, saludos a todos los padres del mundo, a todos, especialmente a mis dos hijos, a Marcos y a Lucas. Abrazos, bendiciones para todos, y algo bien acorde a este día, ¿no?, tan especial para todos. Abrazos, Isabel.
1: Muy bien, muchas gracias. Los mensajes que llegan. Buen día, feliz día del padre. Feliz día para vos, Gustavo Palermo. Abrazo, dice Jorge 270. Muchas gracias, Jorgito. A ver qué tenemos por acá. Hola, buen día, amigo. Feliz día del padre. Feliz día para todos los padres. Yo no lo tengo, ni lo conocí, pero me gustaría tenerlo. Roberto, mis últimos tres del DNI, 814. Gracias, amigo. No, por favor, gracias a vos. Hola, Gustavo, muy bueno el programa. Feliz día del padre para todos y a mi padre que está en el cielo. Soy Jorge, 445. Buen día, feliz día para todos los padres. Dayana, 585. Dice Fernanda, 981. Recuerdo a mi papito Normando que está en el cielo. Y también feliz día para usted. Bueno, gracias. Gracias por compartir la mañana. Gracias por escribir. 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Todo eso se va hoy domingo. Solo con el saludo para papá.

0: y quiero que me pasen un tema de padre.
1: Gracias a la gente que se comunica en este día del padre, comienzo del invierno. Buen día, saludos para todos los papás del mundo. Felipe 095, gracias Felipe, igualmente. Buenos días, feliz día del padre para todos los papás. Muy buena la radio. Marisa, Mario, Aldo, Gianfranco, que nos están escribiendo. A ver qué dice por acá. Hola, buen día, Gustavo y Palermo. Feliz día del padre, en especial para mi papá, que descanse en paz. Abrazo, soy Claudio 522 y quiero participar del premio. Claro que sí, Claudio. Con el mensaje, con el saludo, simplemente ya entran en el sorteo de los premios de la mañana de hoy, especial Día del Padre.

todo el mundo, especialmente por mi papá que era en el cielo, y bueno, por el papá de mis nenas, Roberto. Soy Viviana, estamos con Silvia mateando temprano. Mi número de documento es 063, quiero participar por el premio.

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0: Tiene con 30 minutos, muchos mensajes que ya leemos. 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Hola, buenos días. Quiero mandar un saludo en este día del padre a Walter Barroso, excelente papá y maravillosa persona, de parte de sus hijos Franco, Antonella y Sofía, que lo amamos. 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Buen día, soy Silvia, mi DNI 957. Feliz Día del Padre para todos, especialmente a mis hijos Esteban y Raúl y a mi papá que está en el cielo, de parte de Silvia.
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0: 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A ver la cortinita, sí, dale.
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0: Muy buenos días, feliz Día del Padre para vos, Gustavo, y Palermo. Un saludo y feliz día para mi hermano Marcelo y también para Palermo, a mi hijo Rodrigo, a mi yerno Maxi, mi cuñado Jorge. Y feliz día al cielo para mi papá Hugo, que fue y será el mejor siempre. Acá lo extrañamos. Grace dice, le mandan el saludo, estimado Palermo.
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0: Buen día, Gustavo. Feliz día para todos y en especial para mi hijo Luis Bustos y mis queridos hermanos que los tengo en San Luis. Un gran recuerdo a mi amado padre que ya no lo tenemos. Un recuerdo siempre presente. Mercedes 990. 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
0: 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Bendiciones para todos los padres del mundo. Un saludo para mis hijos Raúl y Sebastián, dice Elena. 488. Hola Gustavo, buenos días, feliz día del padre para todos los padres del mundo, en especial para los de Villa Mercedes y Radio La Bomba. Soy Oscar Reynoso, 916, mi hijo José, 723. Gracias, Josecito. 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

Ahí estaba Natalie Belén, entonces, este tema inédito del Mundial, ¿eh? 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Me dicen que hoy misa especial a las 4 de la tarde en el cementerio municipal en memoria de los padres fallecidos en la Cruz Mayor. Repito, hoy 16 horas, misa especial en el cementerio municipal en memoria de los padres fallecidos allí en la Cruz Mayor. Gracias por la información. 9:41, estimado Palermo, seguimos así con buena onda, buena música. Papá se lo merece. 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
1: 9 de la mañana, 43 minutos, se nos va el programa, se nos va este día tan especial, particular. Alberto Paulé dice, feliz día, hermano, que tengas el mejor día de todos. Gracias, Alberto, querido. También el saludo de Marcelo, Marcelito Aguilar.

0: 9 de la mañana, 44 minutos. Buen día, Gustavo. Feliz Día del Padre para todos los papás. Soy padre de 7 hijos. Muy bien, Oscarcito, 174 para participar. Felicitaciones, Oscarcito. Muy feliz día, Gustavo, y bendiciones para todos los padres. Soy Luis, 951. Gracias, Luisito. ¿Quién está en línea? Buen día.
1: Joven, lo ¿cómo? Felicito por el programa y soy Elsa.
0: Hola,
1: quiero
0: Elcita.
1: Saludar a José, que se encuentra en San Luis, en el Día del Padre, joven. Muy lindo su programa.
0: Elcita saluda a José, que está en San Luis, en el Día del Padre. Gracias, Elsa, un beso grande.
1: Elcita, la sanjuanina. Yo siempre me gusta escuchar la radio, porque en San Juan siempre lo escuchábamos.
0: Ah, mira vos, bueno, Elcita la sanjuanina, beso grande, ¿eh?
1: Está muy bien, gracias. Lo felicito a todos en el Día del Padre.
0: Gracias, querida, hasta luego.
1: Gracias, hasta luego.

Gustavo, soy Leo. Saludos a Palermo. Él y papá, mis maestros. Dice la santa paciencia que me tienen. Gustavo, muy feliz día para vos y para Palermo. Oh, paciencia. Aquella Palermo, ¿no? Gracias, querida Leo. A ver, tenemos por acá. Dice, hola, buen día. Soy Ana, del barrio 960 Viviendas. Quiero saludar en el Día del Padre a mi hijo Lucas, mis hermanos, cuñados, tíos, sobrino, y besitos al cielo, mi padre y hermanos. Feliz día para todos los integrantes de la radio. Gracias, Ana 887. Hola, buen día, Radio La Bomba. Les deseo un feliz Día del Padre para los padres presentes y los papás que nos miran desde el cielo. Soy Oscar 493. Me podrían anotar, dice, también soy Clara. Muchos saludos en el Día de Papá. Mi DNI 244, saludos, muy linda Radio La Bomba y su programa. Claro que sí, todos anotados, con el saludo simplemente.

0: Bueno, seguimos ya prácticamente llegando al final de la última hora, 9:48 en todo el país. Después de las 10 ingresamos ya en la parte final de nuestro programa de hoy especial, llegada del invierno y también Día del Padre.
1: Hola, buen día, querido Gustavo, querido amigo, feliz Día del Padre a mi padre Luis Aguilar, a mi hermano Claudio y a todos los padres que conozco. Muy excelente, fenomenal tu programa, fin de semana tras fin de semana, y un tema bien arriba. A ver, vamos a poner un tema de Luis Soloa, si puedes poner. Abrazo grande, Gustavo, amigo.
0: Gracias, Marcelo.
1: Mil felicitaciones por todo lo que haces.

Bob, feliz Día del Padre, en especial para vos, Gustavo, y a todos los papás que escuchan Radio La Bomba. Bueno, a pasarla lindo. Silvia 683.

Bueno, ¿qué nos pedía Luis Oloa, Marcelito? Acá dice el amigo, puede ser el relojito cucú por los playeras. Muchas gracias, ¿eh? Le vamos a poner toda la onda, claro que sí. Toda la onda para esta mañana especial, Día del Padre. Vamos cumpliendo con algunos temas musicales. Sí, dale, Palermito.

buena jornada, feliz día para todos ustedes, feliz día del Padre para todos los padres del mundo, feliz día también para mi esposo Fabián, mi hijo Augusto y en especial a mi padre que está en el cielo. Besos.

0: Bueno, feliz Día del Padre, Gustavo, Palermo, en especial para mi marido Jesús, para mis hijos Fabián, Cristian, Sebastián, para mis hermanos que están en Mendoza, pero bueno, igual ya los saludé. Y un beso grande al cielo, un beso grande al cielo por mi papá Leandro, que no lo tengo. Así que muy feliz Día del Padre para todos los padres.
1: 9 de la mañana, 52 minutos, 6 grados 3 décimos la temperatura en Villa Mercedes. Ya actualizamos San Luis Capital. 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En San Luis Capital, 11 grados 2 décimos, ya le cuento cómo está en Merlo. 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En Merlo la temperatura 9 grados 8 décimos. Buenos días, querido Gustavo. Quería mandarle un saludo grande y un feliz día del padre a mi papá Miguel Guzmán y a mi abuelo José San Martín. ¿Me podrías pasar el tema de Sabroso, de qué te vale? Después lo buscamos, Palermito. Otro mensaje. Hola, Gustavo, buenos días. Feliz Día del Padre para vos y el equipo de la radio. A mi hijo, mi hermano, que tengan un bello día. Y un beso al cielo para mi papá. 744, soy Mirta. Gracias, gracias por todos los mensajes en el Día del Padre.

Bueno, 9 de la mañana, 56 minutos. Gracias, Miguelito Oga, que nos desea Palermo feliz día, igualmente para vos. Dice Miguel, feliz día para todos esos hombres que en silencio luchan sin parar para darles a esas personitas que Dios les dio como hijos todo lo que necesitan para ser felices. No somos ángeles ni héroes, no seremos los mejores, somos seres imperfectos que aman y nunca paran, más allá de cansancios. Bueno, los reamamos, dice. Feliz día, Miguel, abrazo grande. Otro mensaje por acá. Feliz día del Padre para todos. Que sea un excelente domingo. Soy José, mis últimas cifras 359. Dice desde ya, muchísimas, pero muchísimas gracias, tenemos el tema de Sabroso. De qué te vale. Lo estaba pidiendo. A ver, Javi, para su papá Miguel Guzmán y también para su abuelo José San Martín. Mientras tanto, leo otro mensaje que llega al 2657-584783. Buen día, chicos. Feliz Día del Padre para todos. Abrazos. Soy Carmen, 374. Gracias, Canovencita. Ahora el tema que nos estaba pidiendo entonces Javi para Miguel, su papá, y José, su abuelo.

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0: 10 de la mañana con 13 minutos, seguimos ya a hora final. Hola Gustavito, feliz día para vos y todos los padres, en especial al turquito Anuar Amer y Faiza, su papá, su hermano Ryan. Soy Emilce, 863.
1: Embellecida mañana, Audi, Pale, soy el huérfano del amor. En esta oportunidad voy a elevar mi agradecimiento al cielo. Gracias, papá, por haberme brindado tanto y que estarías continuas alumbrándome el camino. Y otro saludo muy especial para mi hermana, que ha sido padre, madre. Te felicito, hermana. Feliz día. Hasta un próximo encuentro emocional. Permiso. Chau, ching.
0: Cambia el huérfano, viste, por mensaje. Acá estaba nervioso, Bueno, recordá que Natalie Belén es una artista de la provincia de San Luis con 10 años de trayectoria con su banda. 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

Últimos minutos para participar, simplemente con el mensaje, el saludo para papá al 2657-584783. Solamente con eso, con el saludo, el recuerdo, entran en el sorteo del pollo con fritas, la docena de empanadas más la pizza de Milagros Casa de Comidas y la botella deportiva de silicona plegable de librería Saibene, para papá. Todo para papá.

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2: Hola, buenos días, Gustavito. Feliz día del padre para usted, para todos los padres de Villa Mercedes y del mundo. Y bueno, Gustavito, especialmente para mi viejito que se me fue hace un par de años, está en el cielo. Bueno, para mi querido viejito Eduardo Rodríguez, que está en el cielo. Feliz día el padre también para él. Desde el cielo está mirando, está guiando. Y para mi hijo Mati, para mi yerno Seba, Sebastián, Mati Rodríguez y Sebastián Díaz. Para mis hermanos Chiqui Rodríguez, Fabián Rodríguez. Para todos los padres del mundo. Póngame un tema, puede ser de Manolo Galván. ¿Por qué te marchas, abuelo? Bueno, abrazo, abrazo. Muy lindo programa que hace. Bueno, que pase un hermoso día. Soy Walter Rodríguez, el remisero 701. Abrazo, abrazo. Chau, chau.
0: Gracias, Walter Remisero. Ya vamos a ir con ese tema de Manolo Galván. Buenos días, saludos a todos los papás de Villa Mercedes y todo San Luis. Soy Miriam, 860 de Villa Mercedes. Me gustaría pasar el tema Préstame a mi padre de Fátima Campo. A ver, otro mensaje que tenemos por acá. Hola, buenos días, Gustavo. Feliz día para vos y feliz día del padre para todos. Ariel Torres lo saluda. Su hijo Renzo es de la 651. Hola, buen día. Te escuchamos de La Balanza, de Santa Rosa del Conlara. Feliz día todo San Luis. Soy Miriam, 860 de Villa Mercedes. Me gustaría pasar el tema Préstame a mi padre de Fátima Campo. A ver, otro mensaje que tenemos por acá. Hola, buenos días, Gustavo. Feliz día para vos y feliz día del padre para todos. Ariel Torres lo saluda. Su hijo Renzo.

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0: 10 de la mañana con 22 minutos. 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Hola, soy Carlos, un abrazo gigante a todos los papis, en especial a mi padre que está en el cielo. 022, gracias Carlitos.
1: Hola, buen día, Genice Radio La Bomba. Muy feliz Día del Padre para todos los papás de la provincia de San Luis, en la Argentina. Un feliz Día del Padre. Soy Raúl, 180. Un abrazo.
2: Hola, buen día. Quería saludar a mis hijos, Ariel, Paco y José, a mi hermano Coco. Desearles lo mejor de este día y que la pasen súper, súper bien, porque mis hijos son lo más, son los ojos, son la vida mía, mis hijos. Y desearles todo lo mejor. Un beso muy grande. Soy Marta, 732.
0: 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Hola, buenos días. Los escuchamos desde la ciudad de Bahía Blanca, Buenos Aires. Aprovecho en saludar a alguien especial en mi vida, a mi querido tío Ramón Felipe Pérez. Gracias por todo, viejo querido. Te amo, Juan José Muñoz. Abrazo grande, amigos de Bahía Blanca. Feliz día para vos, Gustavo, y un recuerdo como siempre a mi padre que está en el cielo. Soy Ramón, 522. Gracias, Ramoncito. Buen día, feliz día del padre para los papás de mi familia. Un beso al cielo a mi padre, que se convirtió en ángel. Claudia, 622.

0: del padre. Comienzo del invierno, vuela el teléfono. Gracias por todos los mensajes, impresionante, como siempre, el acompañamiento sábados y domingo a Mañanísimo. Les agradecemos de corazón. 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
1: Hola, buen día, Gustavo. Hermoso programa y creo que vamos a tener hermoso día. Bueno, quería mandarle un saludo primero y principal a mi esposo Jorge, en el Día del Padre.

0: hijo, también que se llama Jorge, y otro muy, pero muy especial para mi padre, que tiene 93 años, y lamentablemente por cosas de la vida hoy no puedo ir a verlo, a saludarlo, a darle un abrazo, pero mi corazón está con él y con todos los padres del mundo, que la luchan mucho, abrazo partido hoy en día cómo está la situación. Así que cariño para todos, para todos, para todos los padres del mundo. El número de documento de mi esposo es 909. Gracias, chau, chau.
1: Los mensajes que llegan al 2657-584783, ya en la parte final, Simplemente con el saludito se pueden llevar el pollo con fritas, o se pueden llevar la docena de empanadas más la pizza de Milagros Casa de Comidas, o se pueden llevar la botella deportiva de silicona plegable de Librería Saibeni. Municipalidad de Juan Jorba, saluda a todos los padres en su día. Gestión Intendente Walter Vasconcelo. La Asociación Bancaria Villa Mercedes saluda a papá en su día. Secretario General Claudio Nazario. Feliz día para todos los papás, es el deseo de Sijupu. Luciano Cardarelli, secretario general. Feliz día del padre, Gustavo, gracias. Y para mi ángel del cielo, mi padre, y para mi marido, Coqui, muy feliz día para todos. 676 es el número de mi marido. Un beso, Mari, de Villa Mercedes. Gracias, Mari. Un temita musical, tenemos más audio. Muchos saludos, estimado Palermo, tenemos que cumplir con todos.

0: Hola, buenos días chicos, ¿cómo le va? Desde La Plata los llamamos para desearle un feliz Día del Padre a todos los padres de Villa Mercedes, a nuestros amigos que están ahí, Dante Domínguez, Carlos Yambía, Juan Gamboa, a todos los amigos que tenemos ahí, en especial un saludo importante para mi esposo Cuqui Díez, que es de allá de Villa Mercedes, y un saludo gigante a todos, que tengan un excelente día, siempre los escuchamos, con una buena música, muchas gracias.
1: Gracias desde La Plata, el saludo. Hoy estamos nacionales, más que nunca, desde toda la provincia. Muchas gracias, querido Walter Leiría, buen día, felicidades, feliz día, que sea un día lindo, rodeo de amigos, familia y bendiciones. Saludos, gracias, amigo Walter. A ver, los mensajes, llegan muchísimos. Buen día, Gustavo, feliz Día del Padre. Quiero que saludes a mi esposo Federico, que tenga un muy feliz día, que lo amo con toda mi alma. Si puede ser una tonada, mi nombre es Elsa de Villa Mercedes. Mis últimas del DNI, digo, 013. Feliz Día del Padre. Hermosa radio, gracias por acompañarnos siempre. Soy Silvina, 295. Hola, buenos días, Gustavo. Feliz Día del Padre para mi papá Ariel y mi abuelo Martín Alfonso. Soy Renzo, 977. Gracias, Rencito. Buen día, Gustavo y Palermo. ¿Me podrían pasar mi querido viejo de Jairo para recordar a mi papá que está en el cielo? Graciela, saludo para todos los que son padres y el mejor, Jorge Benítez, el paquetito, te lo decía tu hermana, te lo decía tu hermana, la chiquita Benítez de Villa Mercedes. Los mensajes aquí en la mañana de La Bomba y Mañanísimo.

0: Bueno, ya 10 de la mañana, 34 minutos, ¿eh? El saludo, dice, para el día de padre, del padre de parte de Luis. A ver, otro mensaje, buen día, para participar de los sorteos, Gustavo, 088, y feliz día para todos. Bueno, no veo a quien escribe, muchas gracias. Ya 10:35, en minutos hacemos el sorteo. Últimos mensajes que vamos recibiendo.
1: Hola amigo, buen día. Feliz día para ti, para todos los papis, y en especial a aquellos papis que ya no están, una oración para ellos y que siempre se los recuerda con mucho cariño y con mucho amor. Gracias, Gus, que tengas un excelente día.

Bueno, los últimos mensajes. Feliz día, Gustavo y Palermo. Que pasen un maravilloso día y un beso al cielo para el mío. Mónica, 465. Uno más. Buen día, feliz día del padre. Quiero saludar a mi hijo Manuel. Soy su mamá Susana, 201. Bueno, un temita y hacemos el sorteo, Palermo. ¿Sí? Dale. Le ponemos todo el ritmo, toda la onda en el final de este domingo especial, 21 de junio. Día del Padre, comienzo también del invierno.

10 de la mañana, 38 minutos, los últimos mensajes. Hola, buen día, quisiéramos saludar en el Día del Padre a Dante Amaya. Gracias por todo, eres el mejor, dice Sol. Una canción dedicada para todos los padres de parte de Carlos Fernández. Feliz Día del Padre, dice Carlitos, gracias. A ver, buen día, Gustavo, saludos para todos, que pasen un lindo día. Nancy, 251. Bueno, ¿qué le parece, Palermo? Mire, 99 participantes, 99 participantes. Uno más, 100, llegamos al 100, con este, 100, 100. Buen día, Gustavo, feliz Día del Padre. Quiero saludar a mi hermano Lorenzo en el Día del Padre. Ilsa, 832. Bueno, un tema musical, Palermo. Y a la vuelta rapidito hacemos el sorteo porque nos quedamos sin tiempo. Ya viene Marianito Pereira a las 11, con su programa El Mejor Folclore, seguramente también programa especial Día del Padre.

0: y Gustavo y Palermo. Feliz día del padre para usted, para su familia, para Palermo, y que pasen un hermoso día. Soy Yolanda, muy lindo su programa.
1: Hola, buen día. Saludos para todos los papi, para mi marido Joya, para mi hermano Juan, y un beso para todos. 467, el número mío.
2: Sí, Palermo, me preguntan si sentimos el temblor, dice que se movió todo. ¿Usted vio, sintió algo? Yo no. Pero acá me están escribiendo, dice, mamadera, se sintió fuerte. Ah, no sé, no hemos sentido nada, Palermo, ¿eh? Bueno, feliz día del padre para todos, Eduardo 003, fuerte temblor, mirá, ahí está, se sintió en Villa Mercedes. Otro, buenos días, Gustavo, te deseamos un hermoso día del padre. Un abrazo de Mónica y Enrique. Gracias, Mónica, gracias, Enrique. El saludo de Oscar Sosa también, feliz día. Uy, no tengo tiempo. A ver, Palermito, una cortinita y estoy con los últimos audios, dale.

0: Hola chicos, sí, buenos días. Sí, hace unos 10 minutos fue el movimiento sísmico muy rápido, pero muy fuerte. Bendiciones.
1: Hola Gustavo, buen día. Sí, la verdad un temblor bastante fuerte fue. Y duró bastantito.
2: Buen día con la audiencia, me pide el padre para toda la gente de Villamarce. Sí, se sintió fuertísimo, Gustavito. ¿Cómo está, querido colega? Se sintió muy bravo acá en la zona del barrio Luis y la Esquina.

0: Sí, sí, Gustavo, sí, sí, como 10 minutos, tembló fuerte. Sí, se escuchó un estruendo, no sé si escuchó usted en la radio, se escuchó, si alguien escuchó, sí, tal cual. Soy Isabel, bendiciones.
1: Gustavo, yo no sentí el temblor porque usted me está mover y bailar con el gran paso.
2: Hola, hola, Gustavo, buen día, Palermo, audiencia. Sí, justamente estaba escribiendo yo porque el temblor fue fuertísimo. O sea que viene como que venía de la 25, bueno, yo en la calle que vivo, Paunel y Coronel Licea, como que arrancó de la 25 hacia la Ribera, sobre Coronel Licea, sí, digamos, para el lado de la Ribera, digamos, así fue la línea que hago.
3: Buen día, Gustavo, buen día, Palermo, feliz día del padre. Muy lindo el programa y un besito grande al cielo a mi papá. Que Dios los bendiga siempre. Muchas bendiciones.
4: Buen día, Gustavo. Feliz Día del Padre para usted y todos los que componen su radio. Hermosa. ¿Me podría pasar el número de Marolio? Y espero que tenga un día genial. Que lo pase con todos sus seres queridos. Que lo pase. Me parece que va a ser un hermoso día. Así que pueden festejarlo tranquilo, papá. Un saludo para todos los papis de todo el mundo. Yo no lo tengo. Así que espero que aquel que lo tenga, que lo sepa cuidar, amar. Hacerlo todo lo mejor posible. Una vida más bonita. Mi número 192. Gracias, muchas gracias, muy hermoso su programa.
5: Buen día, Gustavo. ¿A qué hora fue el temblor? Que nadie, nosotros acá no lo hemos escuchado, por lo menos acá en el barrio San José, en el frigorífico, no se escuchó.
6: Gustavo, querido, buenos días, hermano. Bueno, ¿qué vamos a decir en esta fecha tan fuerte, tan dura para los que no tenemos al viejo, ¿no? Un saludo para todo aquel que lo tenga, que lo vaya a ver, que no hace falta que le lleve el asado, que le lleve esto, que le lleve aquello, ¿no? Comprate una raqueta, hermano, y anda a tomarte unos mates, anda a escuchar la misma historia 20 veces más, porque el día que vos no lo tenga, hermano, se te va a helar el corazón, ¿sí? Así que un saludo inmenso para todos los que tienen su padre, que lo cuiden. Cuídenlo, muchachos, porque él los cuidó también a ustedes cuando tenían fiebre, cuando tenían hambre, cuando tenían frío. Así que sean agradecidos, muchachos, sean agradecidos. Un saludo inmenso para todos los papás del mundo entero.
0: Sí, sí, Gustavo, sí, sí, como 10 minutos, tembló fuerte, sí se escuchó un estruendo, no sé si escuchó usted en la radio, se escuchó, si alguien escuchó, sí, tal cual, soy Isabel, bendiciones.
7: Gustavo, Palermo, fue firmísimo el temblor, hasta que se me cayeron los postizos.
8: No, acá no escuchamos nada. Bueno, a ver los últimos mensajes llenos. Hola, feliz día a todos los papás, en especial para mi hijo Carlos y mi esposo Roque. También para vos, Gustavo, bendecido día para todos. Sí, temblor, dice, abrazo grande. Soy Silvia. No voy a poder pasar más audio, ¿eh? O si no, se lo dejamos al amigo Mariano Pereira. Hola, feliz día a todos los papás, en especial para mi hijo Carlos y mi esposo Roque. También para vos, Gustavo. Ah, ese ya lo leí. A ver, hay tantos que no sé por dónde. Buenos días para ustedes, muy feliz día del padre, al que lo tenga disfrutarlo y al que no, recordarlo con todo cariño. Soy Roque, 789, feliz día para todos los padres. Bueno, el último, hola, buen día, feliz día a todos los padres de la radio, de la ciudad y del mundo. Un abrazo especial para los que ya no están. Daniela, el temblor fue a las 10:37. Palermito, un tema cortito, anoto como puedo todo lo que ha llegado y nos vamos al sorteo, ¿sí? Puede ser, le doy tiempo. 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

Bueno, los últimos saludos. Juancito Orozco dice: feliz día del padre, muchas gracias, Juan querido. Huguito Palenzona, muy feliz día, amigo, gracias, Hugo. Igualmente para vos. Temblor, temblor por todos lados. Sí, Gustavo dice: fuerte, María. No puedo leer más, no puedo leer más. Ya estamos sobre la hora. Dice Neo, el operador: tembló, sí, Neo, dicen que sí. Acá no sentimos nada, dice: pensé que estaba arrancando un camión acá cerca, pero se movió todo, un ruido bárbaro, como si arrancara un camión pesado, Fue un estruendo bastante largo. Bueno, a ver, feliz día del padre para mi marido Walter Godoy, de parte de sus hijos Nico y Agustín, y para todos los padres en este día, y los que no los tenemos, besos al cielo. Doris, 206, feliz día del padre, Gustavo, para vos y todo el equipo de la hermosa radio. Otro mensaje: muy feliz día del padre, mi beso inmenso al corazón y a todos los papis del mundo entero. Lidia, 235, feliz día, Gustavo, muchas gracias. Virginia dice: feliz día, Gustavo, en el día del padre. Hola, quería preguntar si en San Luis Capital tienen oficina. Sí, está la radio, porque en el programa de la mañana del señor Castro gané un premio del negocio que está pasando. Bueno, seguramente ya va a tomar nota Gustavito Castro. Temblor, amigo, y vos programón, dice. Gracias, Marcelito. No leo más, no leo más, se me va la mañana. Palermo, querido, ayúdeme, Bueno, ¿sabe cuánto? 122 participantes finalmente, 122 participantes. Vamos a ver quién se lleva el pollo con fritas, ¿le parece? Sí, pollo con fritas, dale. 122. Del 1 al 122. Del 1 al 122. A ver. El 4. Juan, 271, Juancito. Tu documento termina en 271, te llevas el pollo. Rapidito, la docena de empanadas Mala Pizza. Todo esto de Milagro Casa de Comidas, Balcarce 480. A ver, a ver, a ver. ¿Quién se lleva la docena de empanadas Mala Pizza? Sí. ¿Cuánto? 75. Se lo lleva Marisa, 272. 272, Marisa. No, perdón, Marisa 772. Yo había visto un 2. Marisa 772, las empanadas, Bueno, mandanos un mensaje, un audio. No sé si lo vamos a poder pasar. Y por último, la botella deportiva de silicona plegable de librería Saiben, Dale. ¿Quién puede ser? 122 participantes. Juan se le llevó el pollo, 271. Marisa 772, las empanadas y la pizza. ¿Y la botella? La botella para el 110. Clara, 244. Clarita. Si estás escuchando, Clarita, 244. Uy, qué manera de llegar mensajes. Bueno, bueno, bueno, bueno. Me tomo un respiro. 5 minutos me tomo un té. Repito, ganadores de la mañana de hoy. Con lo del temblor también explotó el mensajero de la bomba. Repito, Juan 271 el pollo, Marisa 772 las empanadas y Clara 244 la botella entonces de librería Saiben. Un tema y vamos cerrando, Palermo.

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1: nos vamos, 10 de la mañana, 57 minutos. Qué mañanita, qué movida, por favor. Muchas gracias a toda la gente que se comunicó a lo largo del programa, desde toda la provincia, también desde otros puntos del país. Muchísimas gracias, nos hacen sentir realmente acompañados. Bueno, ¿qué dice el Instituto Nacional de Prevención Sísmica? Que se registró un movimiento de magnitud 2,8 a las 10:37, con una profundidad de 18 kilómetros aquí en la provincia de San Luis. No da más detalles exactamente de la provincia, pero eso es lo que ha sucedido. Gracias a todos, gracias Palermo. Feliz Día del Padre para vos, el recuerdo de tu papá Hugo, ¿no? Huguito. Bueno, yo también, gracias por los saludos, el recuerdo siempre en el corazón de mi viejo Osvaldo, un beso al cielo que está acompañado por Blanquita ahora, a todos los padres de la radio, que tengan un excelente día, a ustedes queridos amigos oyentes que son padres también, un abrazo grande, buen comienzo de semana, mañana Argentina 2 de la tarde, a todo o nada, con Austria, chau, hasta el fin de semana, gracias.

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0: ¿Qué tal, queridos amigos? Muy, pero muy buenos días. Aquí estamos, sí, pequeño percance, pero aquí estamos, cuando en todo el país es exactamente la hora 11 con 25 minutos. Estamos en vivo a través de Radio La Bomba. Mañanas compartidas hasta la hora 14. Queremos agradecerte que estés allí. Gracias por elegirnos. Presentamos el equipo. El equipo, hoy, musicalizando este programa especial Día del Padre, el señor Germán El Pollo Sosa, bajo la dirección de Fabián Milone. Mi nombre es José Mariano Pereira, conducción y producción general de Mañanas Compartidas. Vamos rumbo a los 18 años de vida al aire. Próximo 20 de diciembre estaremos de festejo.
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0: explota el celular de la radio, el mío, el de Germán, el de producción. Bueno, hoy va a ser un programa distinto. Va a ser un programa de, más bien de musicalización, de cortinas. Y vamos a intentar escuchar algunos temas por completo, 2657

58 47 83. Nos escribís un mensaje, nos envías un audio que sea preciso para que podamos escuchar la gran mayoría o todos. La idea es escucharlos a todos ustedes.

Vamos con mensajes. Buen día, acá me reporto, papi. Que lo pases maravilloso. Nos dice Miriam Camacho. Gracias, Miriam, querida, chiquita del papi. Y dice en lo que nos envía el gráfico: feliz día del padre a aquellos hombres valientes que cada día dan su mejor esfuerzo por hacer felices a sus familias. Gracias, Miriam. Hermoso tu mensaje. Hola, buen día, amigo. Feliz día del padre. Un abrazo enorme y salud. Nos dice el negro Jorge Sosa, un querido amigo, ¿eh? Un querido amigo. Gracias, negro querido. Gracias. Hola, amigo Mariano. Muy feliz día del padre. Quiero saludar a Oscar Domingo por este día tan especial. Salud, amigo. Nos dice Marcelito Fuensalida. 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Bueno, aquí nos dice que de nada, hermano, te estoy escuchando. El Jorge Sosa, el negro. Gracias, hermano. Gracias.

0: Adrianito Barbosa, gracias por tu saludito también, ¿eh? Y un abrazo para Sergio Sosa, ¿eh? Su esposo. Que tengas un hermoso día del padre, Mariano. Abrazos, nos dice el Dieguito García. Gracias, Diego.
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0: Feliz día del padre, Mariano querido. Besos al cielo para el tuyo, para tu padre. Nos dice Susanita Villegas del patio de la peluquería. Otro abrazo para vos, Susi. Abrazo para vos y todos los tuyos. Gracias. Mariano querido, feliz día, pasala lindo. Nuestro compañero Gustavo Castro. Gracias, Gustavito. Feliz día del padre, Mariano querido, que pases un excelente día lleno de bendiciones junto a tus seres queridos, nos dice José Mercado. Gracias, José querido, secretario general del Sindicato de los Municipales. Un abrazo, hermano.

0: Para tu papi también, dice el Carpincho Salomé. Gracias. Gracias, Carpincho.
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0: En un ratito seguimos porque tenemos audios, tenemos mensajes y también tenemos que saludar a nuestros amigos anunciantes. 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

¡Feliz Día del Padre, papá! Nos dice, a ver a qué acá, Gustavito Audicio, nuestro compañero que recién se va, no pude estrecharlo en un abrazo, Gracias, Gustavo Audicio. ¡Feliz Día del Padre, papá! ¡Feliz día, Mariano querido! ¡Abrazo grande, Ezequiel Paredes! ¡Gracias, Ezequiel Paredes! 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Feliz Día del Padre, que pases un lindo día. Un saludo para mis hijos Sebastián y Raúl. Y besos al cielo para los que no están, pero siempre en el corazón. Bendiciones, nos dice mi querida amiga Elenita Díaz. Gracias, Elenita. Feliz Día del Padre, Marianito querido. Un abrazo grande, nos dice mi querida amiga la Luisa Huelmos. Gracias, Luisa, querida. Abrazo enorme. Hola, buen día, Mariano. Feliz Día del Padre para vos. Y dice para todos los padres que están y los que no lo tenemos también, porque merecen un feliz día, porque ellos nos dieron, porque ellos nos dieron estos días. Jorgito Samals. Gracias, Jorgito. Abrazo para vos. Te aviso, Germán, que hoy va a ser una programación especial, como la que estamos llevando a cabo, Una samba bien caracol. 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

0: Gracias, Lucas Hugo. Se vino de Uruguay, cruzó ahí la frontera y está con nosotros aquí en Mañanas Compartidas.
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0: A ver esa viola. 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

0: Feliz día, Marian, que disfrutes tu día y lo pases lindo. La Vivi Aguilar, gracias, Vivi, querida. Gracias.
1: 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Claro que sí, Lucas, gracias.
0: Feliz día del padre, querido Marian. Te mando un fuerte abrazo, el Lucho Zapata.

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Me encanta ese recorrido porque vamos por todas las provincias, pero no se olvide, Germán querido, que estamos en Cuyo, así es que lléveme dentro de un ratito nada más, hágame un paseo por San Juan, por Mendoza, por San Luis, porque Cuyo, Cuyo es lo nuestro.

Mariano, feliz día del padre, que pases un hermoso día, un abrazo, amigo. El Martincito Arabel, gracias Martincho. Hola, y eso me gusta. Eso.

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día, quisiera saludar a todos los padres en su día, en especial a mi pareja Rocky Amaya y a mi papá Julio Torres. Soy Estefanía. Gracias, Estefanía. El abrazo entonces para el compadre Rocky Amaya y también para el papá de Estefanía, el señor Julio Torres.

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1: Hola, Mariano, querido, feliz día del padre, hermano. Dice, por tu intermedio quería saludar a mi hijo Emanuel, a mi yerno Gustavo y a mi consuegro Daniel Castro, y para todos los padres de mi querido Villa Mercedes, amigos que me conocen. Y qué linda está la moza, dice el poeta Lalo Burgos.

0: Mariana, ¿cómo estás? Muy feliz Día del Padre, que la pases muy lindo en compañía de tu familia. Acá por comer algo rico con el coqui. Más tarde, bueno, se saldrá a caminar ya que es un día bello. Bueno, desearles un feliz Día del Padre y un beso especial al cielo a mi amado padre, que no lo tengo. Que la sigas pasando lindo. Un beso enorme. Dedicarle algún tema bonito al coqui.
1: Hola, Marianito querido. Buenos días. Feliz Día del Padre. Te lo doy por anticipado. Quiero que me pases estas pequeñas palabras para mi gran amor, Jorge. Dice así: Jorge, amor de mi vida, papá del corazón, tu abrazo cura hasta el dolor. Gracias, también te dan mis hijos por cuidarnos y protegernos con tu fuerza y tu amor. Y sabes que nuestro bisnieto, Mateo, te ama mucho. Que Dios bendiga a todos los padres del mundo y también llegue para vos, Marianito. Sabes que te quiero mucho. Un beso grandote, mi vida. Así que bueno, mi amor de mi vida está haciendo un asadito, así que lo vamos a pasar bien. Te mandamos un beso grandote, gigante, Marianito. Él no sabe que le he mandado este audio, ¿viste? Para que lo escuche. Te mando un beso grandote y te quiero mucho, Marianito.
2: Hola, Mariano. ¿Cómo estás, hermano? Quería saludarte por el Día del Padre. Que pases un hermoso día junto a tu familia. Que Dios te bendiga. Abrazo fuerte, Mariano.
3: Mariano, querido hermano, ¿cómo estás? Buen día. ¿Qué vamos a decir en un día como el de hoy, no? Un día tan pesado, tan duro y tan emotivo para todos los padres del mundo, ¿no? Y para los que no lo tenemos, lo recordamos con cariño, con amor, con cosas pequeñas, recuerdos pequeños que los hacen tan bien al alma. Muchos lo tienen y no van. Muchos lo tienen y no lo valoran. Muchos lo tienen y no lo respetan. Que el viejo está loco, que el viejo habla de más, que el viejo habla cualquier cosa. Si supieras vos las veces que él te escuchó hablar estupideces, y él se quedó mirándote y escuchándote y enseñándote. Todo aquel que lo tenga, cómprate una raqueta, pasá por la panadería, cómprate una raqueta y anda a ver. No le lleves asado. No hace falta que vaya con tu iPhone, tu auto nuevo, no le hace falta nada de eso. Él le hace falta que vayas y lo mires, le des un beso en la frente y que le diga que lo amas. Y escuchalo, escuchá su historia de vuelta, hermano. Porque un día no lo vas a escuchar nunca más, nunca más. Y por todo lo que trabajaste, por tu iPhone, tu camioneta, tu auto, tu casa, no tiene valor cuando el viejo ya no está. Abrazo grande, Mariano, saludo para todos los padres de la provincia y del mundo entero. Y en el criollo corazón,
4: allá va la que falta más. Hola, Mariano, buen día, ¿qué tal, Mariano? ¿Cómo estás? Hermano, mandarte un abrazo y un gran cariño. Habla Alejandro, hijo de Dorita. Solo saludarte, darte un fuerte abrazo y mandarle un feliz Día del Padre a mis hermanos, Fernando, Lucas, Osvaldo, que la pasen súper y los quiero muchísimo. Y bueno, que Dios los bendiga y los llene de salud. Pásame alguna tonada, Mariano, y te lo agradezco. Y hago alguna canción para mi viejita querida que está en el cielo, a la que tanto amo y extrañamos todos acá. Bueno, hermano. Feliz día y que la pases lindo.
5: Hola, buen día, Mariano. Quería saludar a mis hijos, Ariel, Paco, José, a mi hermano Coco, a mis sobrinos y a toda la familia, y desearte lo mejor en este día para vos y tu familia. Muchos saludos de parte de Marta. Bueno, Mariano, muchos éxitos y muchas felicidades para ti y para tu papá.
6: Buen día, Marianito, Germán. feliz Día del Padre para ustedes, que pasen lindo con su familia. Un beso al cielo va mío y a todos los padres que están escuchando y lo que no, un feliz Día del Padre a todos los de la radio y a todo el mundo. Abrazo, soy Yolanda.
7: Hola, buen día, Radio La Bomba. Compadre Mariano, feliz Día del Padre, que tenga un excelente y un bendecido Día del Padre. Y para todos los que me conocen, el alivio, un abrazo grandísimo. Y dedícate una tonada, se me ha ocurrido venir. Compadre Mariano, un abrazo inmenso.
8: Hola Mariano, querido. Te felicito como todos los domingos. Feliz Día del Padre, hermano querido.
9: Sí.
8: Que tenga un buen día. Saludos a Germán también, que es padre. Saludame a mi gran amigo Hugo Dávila, Quebracho. Quebracho, mi amigo. Juan de Ilacio, el Peto Fernández. A la comadre Diana, a mi tío Norte, que bárbaro, mi tío, mi prima Nancy. Al Correntino, Porá. Al Justo Guevara. Al Coria, a la Rieta. A mi señora. Bueno, y a mi amigo Aldo, ese es mi mecánico querido. Bueno, hermano. Pasame mi corazón, amigo, te felicito y que tenga un gran día. Jorge Lacio de las Tres Esquinas.
10: Hola Germán, buen día. Sí, después me di cuenta que a lo mejor no iba a estar hoy. Bueno, ¿no? Un saludo para él, que pase un lindo Día del Padre, para usted también si es padre, y para mi esposo Ariel y mi hijo Matías, que los amo mucho. Gracias Germán, hermosa la radio.

0: Y seguimos con unos mensajes que son muchísimos. Hola, buen día, feliz día del Padre Mariano. Para todos los que escuchan la radio, en especial para mi viejo y mi suegro, al cielo, familia Pereira Conti. Gracias, Javi, querido. Gracias, hermano.
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0: Buen día, Mariano, feliz día del Padre. Quiero saludar a mi viejo querido, el gringo Funes, a mi hermano Maxi Funes y a mi esposo el Cali Peralta, a mis cuñados el Cepillo y el Juancito Castro, y a mi suegro el Luquita Peralta, que ya no está, pero siempre presente en nosotros. Que tengan un excelente día. Un fuerte abrazo, Mariano, que tengas un excelente domingo. Muchísimas gracias y el abrazo, el abrazo para todos los mencionados en este mensaje. Gente maravillosa. Feliz día, Mariano, desde Villa Reynolds. Luis, el Correntino y Nilda, abrazo y un saludo para don Juan Dilacio y familia.

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1: Qué bonita cortina, Germán. Escucharlo a don Enrique Espinosa. Feliz Día del Padre. Un abrazo. Nos dice Miriam, mi amiga. Miriam Rosales, la voz femenina de las cuerdas mercedinas. Gracias, Miriam. Abrazo para el Chacho. El Chacho, qué muchacho. Hola Mariano, feliz día del padre. ¿Me podés saludar a Rubén Mauricio? Dice a Rubén Mauricio Martín Colombo. Que pase un día del padre, un saludo grande. Nos dice Beatriz, la Betty. Gracias, Betty. Betty de Colombo. Feliz día del padre, amigo. El Juancito Holguín, de los pagos de Paso Grande. Juancito Holguín, abrazo, hermano.

¡Feliz día, mi hermano! Un beso al cielo a nuestros papis. Te mando un abrazo grande. Jorgito Villegas, el pío pío del barrio Belgrano. El mensaje dice: a ti, padre, esforzado y responsable. A ti, padre, que cuidas, que enseñas, que preparas y dejas un buen legado a tus descendientes. A ti, papá, feliz día del padre. Gracias, Jorgito Villegas, el pío pío del barrio Belgrano.

0: Hola amigo, muy feliz día del padre. Que la pases muy lindo junto a tu gente. También que tengas un excelente programa. Un abrazo de parte de mi amigo Quique Enrique Ticiotto. Gracias, flaco. Hola Mariano, buenos días. Acá estamos con mi hijo escuchando la radio, como todos los domingos, y preparando el asadito. Feliz Día del Padre para todos los padres del mundo y de Villa Mercedes, nos dice Oscar y el Josecito Reynoso. Mis amigos, gracias. Hola, buen día, amigo Marianito querido, soy Lucas. Hola, Luquita querido. Como siempre, escuchándote cada domingo, hoy festejando un lindo Día del Padre. Y podés mandarle un saludito a mi papá Luis y a Martín. Acá estamos preparando un buen asado y un buen y feliz día para vos. También, hermano querido, te mando un abrazo. Dice, papá, para que tengas un buen domingo. ¿Me podés pasar un temita por Carlos Ramón Fernández? Domingo, Día del Padre. Gracias, papá. Y pasa la joya, hermano querido. Se te quiere una banda. Abrazo. Gracias, Luquita. Gracias, hermano.
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La Viña Nueva, estamos en Cuyo, compadre. Feliz día, querido Mariano, abrazo grandote. No tome poco, dice mi querido amigo el cumpita Quique Silvera. El cumpita Quique Silvera, qué consejo, dice, no tome poco. Gracias, hermano, por tantos momentos compartidos con toda tu familia, gracias.

Feliz Día del Padre, mi negro querido, para vos y para todos los papás, en especial para mi viejo, el eterno chaleco que lo amamos. Sus hijos, su señora la Charito, su nuera y sus nietos, Uriel, Miranda y Alana. Y para él quisiera que le dedicaras este tema de parte de todos nosotros. Muchas gracias y feliz día. Y si podés, me gustaría también poner este tema para todos los papás y viva Cuyo. El Beto Díaz para el chaleco, su papá, la gente de Gomería Santa Rita, allí en Sargento Baigorria y Comandante Videla. 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Entonces vamos a la música propuesta, dedicada para el chaleco y también dedicada para todos los padres de Cuyo.

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22: Merecida mañana, Mariano Pereira, soy el huérfano del amor. Te quiero hacer llegar mi saludo en este día del Padre, para vos, para mi gran amigo, el bocón ahumado, el negro ahumada. Feliz día, que la pasen bien, junto a lo suyo. Hasta un próximo encuentro emocional. Permiso, estoy en retirada. Chau, chin.
23: Hola, buen día, Mariano. Feliz día del Padre. Y para todos los papás que escuchan la radio, un beso grande y en especial para mi esposo Juan, mi hijo David y mis yernos. Un beso grande y que lo pases bien, Mariano, junto a tu familia. Virginia Corbalán.
24: Buen día, Marianito, equipo de Radio La Bomba. Germán, los saludo para el Día del Padre, especialmente a ustedes dos y a todos los papás de La Bomba, para mis hijos, para Marcos y Lucas. Un saludo grande, grande para todos, Isabel, y bueno, sí, amarlo y respetarlo y valorarlo al padre, porque papá también tiene un gran papel en nuestra vida, así que abrazos, gracias por escucharme.
25: Con esta tonada quiero homenajear a mis hijos, por si un día el papá parte, que tengan este recuerdo para toda la vida.
26: Muchísimas gracias, queridos amigos, gracias por tanto cariño, por ese afecto demostrado a través de los mensajes escritos, a través de los audios. la hora 12:16 en todo el país, hora presentada por Descartables 25 de mayo, primero el cliente, de Fernando David Bergoglio, en Montevideo 570, entre calles Rivadavia y Urquiza. 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

Esa samba maravillosa en la voz de don Enrique Espinosa. Excelente cortina musical, gracias Germán. 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

0: Hola, buenos días Mariano, feliz día del padre para usted y todos los padres, en especial a mi viejo Humberto Varas. ¿Me puede pasar un tema por Jorge Cafrune, Luna Cautiva? Un saludo para Diana del barrio Santo Fredes. Soy el Javi Varas. Gracias, Javi.
1: Para mis hermanos, con mucho cariño, Juan Carlos, Miguel, Ramón, Luis, Daniel, Willy y Carmen, y todas sus familias.

0: saludo a todos los padres de Juan Jorba de parte de Estela Acosta y hago extensivo el saludo para ti. Gracias, Estela Maris Acosta, quien fuera intendenta en la localidad de Juan Jorba, y hoy actualmente siempre trabajando en pos de todo lo que tiene que ver con la mujer. Ya vamos a leer porque tengo otros mensajes en mi teléfono, pero son muchísimos. Dice que ciertas palabras, un feliz día. Verónica Cudeiro, gracias Vero, gracias. Deben ser cuando alguien mencionó algo en un audio, que seguramente debe ser que debemos disfrutarlo siempre, siempre, siempre, siempre, en todo momento, todo lo que más podamos disfrutarlo. Hola Mariano, que pase un hermoso día del padre. Soy Mari del barrio AT2. Saluda a mi esposo Santiago, a mis hijos Mario, Luis, Damián, mi yerno Carlos. Que tengan un bendecido día para todos los padres de la radio. Mari Calderón y Santiago, barrio AT2, Virgen de Pompeya.
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0: Hola Mariano, que pases un feliz día del padre para vos y toda la gente de la radio. Los escucho todos los días. Un abrazo, soy Horacio de Concarán, querido Horacio, hincha de River Plate. Abrazo, hermano, abrazo. Carlos, que tengan un bendecido día para todos los padres de la radio. Mari Calderón y Santiago, barrio AT2, Virgen de Pompeya.
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0: Hola Mariano, que pases un feliz día del padre para vos y toda la gente de la radio. Los escucho todos.

0: Mariano, quería saludar a mi papá Cacho, a mis hermanos Ángel y Enrique y en especial a mi marido Gustavo. Que pasen un hermoso día. Ahora nos vamos a comer un hermoso asadito en familia. Saludos, nos dicen por aquí en este mensaje. Gracias a ustedes. Buen día, Mariano, querido. Soy Cali Peralta. Hola, Cali. Feliz Día del Padre, amigo. Que tengas un hermoso día. Quiero saludar a mis hermanos en su día. A José, a Ramón, a Juancito, Antonio, David y mi hermano el Gordi. Saludos al cielo. Siempre en nuestros corazones. Hola, Mariano. Soy el Cali. Feliz Día del Padre, amigo. Quiero que saludes a mi hijo Matías, a mi cuñado Waldi, a mi suegro el gringo Funes. Que pasen un hermoso Día del Padre. Gracias, Cali. Abrazo para vos y todos los mencionados.
1: Hola, Mariano, querido. Buenos días. Acá estamos, firme, escuchándote como todos los domingos. Tu hermoso programa. Quería saludarte por el Día del Padre y por tu intermedio saludar a toda, a mi viejo y a todas mis familias en su día. Pásame una hermosa cueca, como vos sabés, y vive Cuyo. Abrazo grande, Mariano.
0: Qué lindo escucharte, Eduardo Barroso, ¿eh? Ese flamante papá del corazón, ¿eh? Qué lindo, hermano, qué lindo escucharte, ¿eh? Para vos también, un feliz día, hermano, para vos también. Que tanto, tanto, tanto te lo mereces. Buenos días, Mariano. Feliz Día del Padre. Pásame el Tata Está Viejo. Soy Orlando Moreno. Gracias, Orlando. Muy buen día, Mariano. Feliz Día del Padre para vos y todos los mercedinos. Pasala lindo. Abrazo. El doctor Antonio Peláez. Gracias, doctor.
2: Se va la primerita.
0: Bendecido domingo, Mariano. Saludame a Jorge Lacio, a Blanca, a Luis, a Nilda, a Juan Di Lacio y a Javier Vara. Y que pasen un gran Día del Padre para todos los papis. Soy Diana desde el barrio Santo Fredes, Villa Mercedes. Gracias, gracias a vos, Diana. Feliz Día del Padre, Mariano. Que la pase lindo también para el operador. Muchas bendiciones, muy lindo su programa. Y le pido un tema, Alma, Corazón y Vida, por la Sole. Gracias, Mariano. Nos dicen aquí en este mensaje, ¿eh?

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Hola, hermano querido, feliz día para vos. Dice, y nuestros viejos que siempre están presentes en nuestros corazones. Dedicarle un tema del Horacio. Gracias, nos dice mi querido amigo Ernesto Ortiz. Gracias, Ernesto. Abrazo, hermano.

siempre con el buen humor. María, querida. Hola Mariano, querido, feliz día del padre. Saludame a mi viejo, el Tata Torres, y pasale un tema a tu elección. Saludos Mariano, nos dice mi querido amigo Claudio Torres. El abrazo para vos, Tata, el Tata Torres, allá en el barrio San José, mi querido barrio San José, en la ciudad de Villa Mercedes. Feliz día, amigo, que lo pases lindo, abrazos. Nos dice otro amigo, José Berríos, el Pepe. Gracias, Pepe, querido, gracias.

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1: Feliz día del padre, Mariano querido, que pases un lindo día. Abrazos. El día de la madre es en octubre. Sí, en octubre. Gracias, María.

que me había enviado también Estela Costa, que saludando a todos los papás de Juan Jorba en su día, y también hacer extensivo el saludo para mí. Gracias, querida Estela Costa, jefa de programa Niñez y Adolescencia de la Municipalidad de Villa Mercedes. ¡Abrazo, Estelita! Mariano, buen día, ¿cómo estás? Junto a mi familia te saludamos en este Día del Padre. Gracias, negra querida Susana Torres, también del barrio San José. Saluda por favor a mi papá Santiago Torres, a mis hermanos Claudio y José Luis Torres, y a los dos cuñados y sobrinos, y a todos los padres de este bendecido país. Y besos al cielo para los que nos cuidan desde allí. Susana Torres, del barrio San José, y nos pide un tema a elección. Gracias, Susi. Gracias, el abrazo para todos los que mencionaste. Hola Mariano, buenos días. Quería mandarle muy feliz día a mi papá, el Hormiga Becerra, que desde algún lugarcito del cielo debe estar haciendo un asadito. Nos dicen Olga y Sole, la Sole y Olguita, ¿eh? Me sumo a este saludo y a este abrazo para ese querido amigo, el Hormiga Becerra padre, el viejo Hormiga Becerra, con esas charlas tan bonitas cada vez que nos encontrábamos, yo con mi trabajo habitual y él con su reparto, y donde nos encontrábamos nos pegábamos un abrazo cuyano, y el que me traía de vez en cuando un vinito que lo sacaba de la heladera, no lo había comprado en el súper, lo tenía en la heladera porque venía fresquito, ¿Cuántas veces llegaste a la radio aquí, querida hormiga? Y simplemente me decía, o le decía al operador, decile al Mariano que le dejo esto. Y se iba. ¿Cuántos recuerdos lindos, Gracias, Sole. Gracias, Olguita.

Amigo, feliz día del padre para vos, dice. A tus viejos, que de alguna estrella no se escuchan, y a los viejos, ¿no? Saludos para todos los padres, nos dice el Piqui Silvera. Gracias, Piqui. Abrazo, hermano, para vos también. Gran cantor, gran guitarrero, gran músico, gran amigo. 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

La hora 12 con 36 minutos en todo el país. 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

0: Hola, compadre Mariano. Feliz día, quisiera saludar a mi papá, desearle un feliz día del padre. Que verlo con 90 años. Me siento orgulloso, viejo querido. Soy Roque Torres y su papá, que es el más gaucho de los gauchos, el viejo querido Nacor Torres. 90 años. Y te puede preparar un asadito, ¿eh? Así como si nada, como si nada. En medio del campo, y si te lo hace en el piso o en el asador, él no tiene inconvenientes. Gracias, querido Roque Torres. Y el abrazo para vos, viejo Nacor Torres.
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0: Marianito, feliz día del padre para vos y para mí. Y gracias por aceptar ser mi amigo. Un abrazón. El Bochi Nievas, yo soy el agradecido, hermano. Yo soy el agradecido. Qué abrazo nos dimos el otro día, ¿eh? Estaba el Bochi ahí tomando sol enfrente de la casa. Pasé, frené, me bajé del auto y nos dimos un abrazo enorme.
2: Hola Mariano querido, buenos días, acá estamos firme escuchándote como todos los domingos, tu hermoso programa. Quería saludarte por el Día del Padre y por tu intermedio saludo a todos, a mi viejo y a todos mis familias en su día. Pásame una hermosa cueca como vos sabés y vive Cuyo. Abrazo grande Mariano.
3: Feliz día Marianito. Feliz día del padre, Marianito, y feliz día para todos los papás, y también a los que están en el cielo como el mío. Si podés poner dónde estás, papá, de los Visconti, un abrazo, Mariano. Que Dios te bendiga a vos y a tu familia.
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5: Salud, Mariano querido. Hola, Mariano querido. Acá estamos escuchándote con la cosita acá, con una vueltita previa a la invitación de la hija para hacer el Día del Padre. Te saludo, hermano, te saludo por tantos años de amistad con vos, con tu viejo y por el papá que hermoso que sos. Sí, abrazo grande, compadre, y sigue defendiendo la música cuyana. Parte mía y de Roxy, saludos.
6: Saludos, felicidades.

0: 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Buen día, Mariano, feliz día del padre, te mando un fuerte abrazo a la distancia. Bendiciones desde San Luis Capital, nos dice Sarita Páez. Gracias, Sarita querida. Abrazo también para todos los tuyos.
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0: 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Después tenemos unos audios ahí, Germán, me avisás, me avisás y los escuchamos. 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

0: Hola, buen día, Mariano. Feliz Día del Padre y para todos los papás que escuchan la radio. Un beso grande y en especial para mi esposo Juan, mi hijo David y mis yernos. Un beso grande y que lo pases bien, Mariano, junto a tu familia. Virginia Corbalán.
1: Feliz día, Marianito querido. Te mando un abrazo gigante para vos y bueno, un recuerdo para toda tu familia, tu mamá y tu papá, que siempre lo tenemos en la mente. Y que bueno, a disfrutar de sus hijos, que es lo más preciado que tenemos, ¿eh? Y bueno, hay que seguir adelante, disfrutando y pudiendo hacer cosas por la vida. Muy bueno tu programa, te estoy escuchando, como siempre, los domingos y los sábados. Te mando un gran abrazo, Eduardo Fisati.
2: Hola Marianito, querido hermano, un gran abrazo, feliz día. Feliz día a todos los padres de tu audiencia, de tu hermoso programa. Y ahí le mando una serenatita, Cochero y Plaza, que hemos grabado ahí en la Casa de la Música. Y quiero saludar a los hijos que estamos compartiendo, Juancito, Darío, Franco. Y por supuesto, ¿no es cierto?, a todos los padres del mundo. Aquellos que lo tengan en vida, que lo abracen, que lo besen, que le den un apretón fuerte a ese viejo querido. Y aquellos que, como yo, lo tenemos en el cielo, nos permite Dios levantar las copas y hacer un brindis al cielo. Así que muchas bendiciones, porque las personas mueren cuando se olvidan. Muchas bendiciones, Marianito, que sigan los éxitos en su programa. Feliz Día del Padre para todos. Y ahí le mando Cochero y Plaza, la cueca de Hilario Cuadro, con las glosas del Pocho Sosa y su hermano, que el Pocho Sosa nos dejara hace poco. Vaya mi homenaje también a ese gran cantor cuyano.

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Lo tiene mi memoria trotando por el empedrado, allá en las frías madrugadas del invierno. Señoras, señores, un día yo tuve ocasión de ser su pasajero. 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

0: Feliz padre, papá, que tenga un hermoso día junto a su familia. Te habla Dieguito de acá de San Luis Capital, del 292. Saludos para mi viejo Julio Rosales, de Villa Mercedes. Saludos a mis hermanos también, que pasen un feliz día el padre. Saludos a mi mujer, a mi hijo Santino, a mi mujer Lucía. Y bueno, abrazo a toda la gente de Mercedes querida, a todo el barrio Estación, Villa Rafaela, a mi amigo Miguel Lucero. Pase un hermoso día también, el Claudio Verón. Así que bueno, saludo a toda la gente de allá. Espero que pasen un lindo día, Marianito. Te mando un fuerte abrazo, papá. Dieguito de San Luis, acá del 292.
1: Gracias, Dieguito, desde la ciudad de San Luis. Y lo escuchamos al Tito Torres, con Cochero en Plaza. Bellísima interpretación. Y gracias, querido Tito Torres, por enviarnos este material y poder compartirlo con tanta audiencia en toda la provincia, en alguna provincia del país o tal vez en algún rincón del mundo. Gracias, excelente, excelente ese material que ha grabado hace muy poquito en la Casa de la Música. Hola, hermano, ¿cómo estás? Feliz día, que la pases muy lindo. Soy Ariel. Hola, amigo, buen día. Quiero que por tu intermedio saludes a mi viejo Ariel Luna, que pase un feliz día y que se apure con el asado. Nos dice Dylan, el Dylan lo está apurando al papi Ariel con el asado. Che, pero igual, déjalo. Así lo saca a punto el Ariel, ¿eh? Es un gran asador el Arielito. El Dylan, míralo al Dylan, apurándolo al papi.

Feliz día para vos, los papis de la familia y amigos, los nuestros, besos al cielo. Gracias y saludos a la familia. Gracias, besitos, los quiero mucho. Nos dice la Fanny Cáceres. Gracias, Fanny, querida. Cuántos recuerdos, ¿eh? Cuántos recuerdos con nuestros viejos. Cuántos. Y siguen llegando mensajes. ¿Qué hacemos, eh? Vamos a saludar también a los amigos anunciantes. 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

Hola, Radio La Bomba, buenos días. Bueno, quiero saludar a los padres porque hoy es el día de ellos. Así que bueno, en primer término, los saludo a mi sobrino Fabián, que lo pase muy lindo. Bueno, ya nos vamos a ver, así que falta poquito para vernos. A mi sobrino Hernán también, sobrino ahijado. Bueno, a mi cuñado Arturo también. Bueno, y para vos, Mariano, también un beso grande. Que siga con ese hermoso programa y linda música. Y para todos los de la radio, bueno, los que son padres. Ya sé que Gustavo, Neo creo que también. Y bueno, los que completan esa famosa radio. Así que besos para todos. Que pasen un hermoso día. La tía Cristina.

0: te amamos. Besos.
1: Mi amor, Mariano, feliz Día del Padre. Acá estamos escuchándote, está saliendo un programa hermoso. Bueno, que pases un bello, bello, bello día. Te amamos, Laura y...
0: Ameria.
2: Muchísimas gracias por los saluditos, por Dios. Feliz Día del Padre, señor Mariano. Saludos para Daniel González, Walter Gatica, Jorge Gatica, Claudio Gatica, Sergio Gatica, Augusto Maldonado, acá en La Ribera, hoy asadito, nos dice el compadre Sergio Gatica. Che, todos los Gatica están, ¿eh? Casi una selección de fútbol. El abrazo para todos ustedes. Hola amigo, buen día, soy Rocío. Queremos desearle con mi hijo, dice, con mi hijo Ian, un feliz Día del Padre a mi viejo, que pase un hermoso día y mil gracias por dar lo mejor de él siempre, ¿eh? Saludándolo al Arielito. Gracias, gente linda. Mariano, quiero saludar a mis hijos Pedro y Mariano con un tema a tu elección, nos dice Sarita desde San Luis Capital. Gracias, Sarita. Entonces el saludo para Pedro y para Mariano, los hijos de Sarita. Buen día, Mariano. Quiero saludar a mi marido Walter en su día, un gran hombre, compañero de vida y excelente padre. Te amamos con todo nuestro corazón. A Lelí, Negrita, Dino y Monkey. Y a todos los padres un gran saludo.

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0: Allí escuchábamos al negro argentino Luna, Te vas sin saber por qué. Y escuchábamos anteriormente a Jorge Cafrune, dejándonos clásico de clásico, Zamba de mi esperanza. Hola, compadre Mariano, feliz día del padre, que la esté pasando lindo. Saludos a mi hermana Maricela, a mi hermano Siberiano, a mi hermano Ramón, a mi hijo Chequelo, a mi sobrino Batata, y pasame una buena tonada cuyana, nos dice el Gustavito Ledesma. Gracias, Gustavo.
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0: Feliz día del padre a los que somos jóvenes. Feliz día para los padres de mi querida Argentina. Y para vos, Mariano, un abrazo de corazón. Una zambita para los enamorados y para aquellos que les encanta y les gusta bailar. Se llama Caminos Paralelos por Alma Coplera. Nos dice, el Gustavito Ledesma. Gracias, Gustavo.
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0: Feliz día del padre a los que somos jóvenes. Feliz día para los padres de mi querida Argentina. Y para vos, Mariano, un abrazo de corazón.

Feliz Día del Padre para vos, mi querido Mariano. Acá estamos con mi nietito Bastian por comer un asadito y festejar en familia con mi hija Mica y mi señora Sonia. Salud, querido amigo. 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

Padre Mariano, ¿puedes repetir el mensaje? Porque estaba bajo el volumen, ¿eh? Dice, y escuchamos al último. Bueno, reiteramos el mensaje. Hola, compadre Mariano, feliz día del padre, que la esté pasando bien. Saludos a mi hermana Maricel, a mi hermano Siberiano, a mi hermano Ramón, a mi hijo Chequelo y a mi sobrino Batata. Pasame una buena tonada cuyana, escribe el Gustavito Ledesma. Gracias, Gustavo.

0: siguen llegando mensajes, son muchísimos. 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

allí Nacho y Nelson, los indios Tacunao. 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

Hola Mariano, feliz día del padre, acá con mi cuñado Walter Funes, por festejar el día nuestro y un tema norteño a disposición. Nos dice el Tucu Moreno, Ceferino Moreno, gracias Tucu querido, gracias hermano. 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

Nos vamos a quedar con música hasta la hora 14, Germán. De mi parte les digo gracias, muchísimas gracias. Gracias, Germán, desde los controles. Gracias a nuestro director, el señor Fabián Milone. Mi nombre es José Mariano Pereira, conducción y producción general de Mañanas Compartidas. Gracias por tanto cariño, gracias por tanto afecto. Y será hasta el próximo fin de semana. Que tengan un bonito domingo. Feliz Día del Padre para todos. Yo les digo chau, chau, chau, pero hasta la hora 14, con la buena música y lo que estamos debiendo. Gracias, gracias, gracias.

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programa, muy lindo como siempre. Bueno, un feliz Día del Padre para vos, que lo pases lindo. Y bueno, y saludo a todos los papás, en especial a Marcelo, que lo saludó por teléfono. Bueno, un abrazo grande para él, toda su familia, igual para vos.

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para Pura Energía, para los infieles, José Macía, Dona Tati, Mario Ferreira, el Loco Huarte, la India, los 100% cuarteteros, el Loco Mudo, Villa Corina, Villa Saláis.

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para Verónica, para Anita y Bobby, para la novia blanca, la paloma loca y para el rockero Miguel, que lo llevo en el centro de mi pecho y siempre lo llevaré, porque junto a ustedes forman parte de la biografía de mi vida. Hoy de corazón a corazón les dejaré esta canción.

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0: para el último dinosaurio del 2x4, el mejor cantor de tango, Raúl Lavie. ¡Gracias, negro querido!
1: Carlos querido, el agradecido soy yo. Muchas gracias por invitarme a este acontecimiento tan importante para la cultura popular. Muchas gracias y estoy seguro que esto va a ser un éxito como todo lo que vos hacés.

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